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5: Buen día, buen día. ¿Cómo andan? Che, qué raro estar en este horario. Se me hace como, wow. Madrugamos mucho, mucho, mucho. Bueno, buen día, país. ¿Cómo están? 7:01 a.m, un minuto en toda la Argentina. Tenemos 5 grados a esta hora, pero no se sienten tanto, déjame decirte, porque tenemos una humedad alta del 76%. Para hoy va a estar mayormente nublado, que aunque espero, tengo la mínima esperanza que pueda salir el sol. Pero bueno, acá lo que dice el Servicio Meteorológico Nacional es que va a estar mayormente nublado toda la jornada. Para mañana sí vamos a tener la posibilidad de algunos chaparrones durante la madrugada, la mañana y tarde-noche, tormentas aisladas. De esta manera, del clima nos vamos al WhatsApp de la radio. Te invito a que te sumes 3416-000-887 y que nos sigas en las redes sociales como @laF887. Estamos en Instagram, YouTube, Twitter, Twitch, TikTok. Por donde nos busques, vamos a estar. De este lado, Cele Falciglio, @celes.falciglio. Me pueden seguir en Instagram, me pueden seguir en TikTok. Así nos conocemos, nos vemos las caras. Y vamos a hacer primero la F, la previa, hasta las 9:00 a.m. Así que de esta manera te doy la bienvenida para informarte, para hablar sobre el tránsito, sobre el clima y todo lo que está pasando a esta hora. Bienvenidos.
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Estás escuchando a Quevedo, Nueva Línea. Esto es Al Golpito, puesto número 8 en la F. Minuto 5 de las 7 de la mañana. Bienvenidos, bienvenidas. Sumate con alguna canción que quieras escuchar como para levantarte, como para empezar este miércoles. Che, ya mitad de semana, no me había dado cuenta. Estoy viendo algunas nubes, porque claro, ahora estoy en un estudio diferente que al de siempre. Y básicamente estoy viendo algunas nubes medio comprometedoras. No voy a decir nada.

0: Santiago PZK, qué personajes y este piel que te activa o te activa, no te queda mucha opción. Minuto 8 ya de las 7 de la mañana y es momento de repasar los títulos más importantes a esta hora. Diputados retoma sesiones con fuerte pulso económico. La Cámara Baja tratará cambios en el Banco Central y proyectos negociados entre oficialismo y aliados para definir la agenda legislativa hoy. Te contamos también, se investigan las causas, tragedia en Vaca Muerta, un trabajador falleció y otro permanece grave tras incidente en una planta. Por el lado del deporte, clausura 2026, Cócaro con los pies sobre la tierra. Aún no conseguimos nada, solamente ganamos un partido. Mercado canalla, Tomás O'Connor habló de un posible regreso a Central. También pagó ANSES, quienes cobran este miércoles. Te contamos que robaron en Funes, chocaron dos patrulleros y terminaron detenidos en Rosario. Adorni ganó tiempo, la justicia la extendió el plazo para aplicar sus bienes. Y por último te contamos, el dólar mayorista volvió a subir y se consolidó arriba de los 1.500 pesos pese a la intervención oficial. Todo esto y mucho más lo encontrás en nuestro portal de noticias redboing.com a esta hora.
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1: Ay, chicos, Tierra de Campeones de la T y la M me destruye. O sea, como que es un temazo, pero el final, donde dice Argentina campeón del mundo, es como me destruye. No puedo seguir directamente. Saludos desde Necochea, dicen por acá, está lloviendo. Mirá vos, ahí está, el clima que nos van diciendo desde diferentes puntos del país. ¿Cómo estás? ¿Cómo está el tiempo? Mirá, vamos a actualizar, voy a pasar por acá. Teníamos 5 grados, la humedad 76%. Y bueno, se esperan lluvias aisladas para mañana. Por el momento, hoy vamos a tener un cielo parcialmente nublado. Veremos qué onda. A ver, ¿quién más se va sumando por acá? Dicen, saludos desde Río Gallegos, todavía no amanece. Acá, chicos, bueno, yo estoy desde otro estudio, como comentaba hace un ratito, porque en Primero la F, la previa se hace desde un estudio diferente. Y tengo de frente la ventana. Entonces yo puedo ver cómo va amaneciendo. Me encanta. La verdad que está épico. Veo como el cielo rosita, que de a poquito se va asomando el sol. Esperemos hoy tener un día bastante soleado. Dicen por acá, saludos desde Buenos Aires, 3 de febrero. Saludos desde San Cristóbal, Santa Fe. Saludos desde Cava, amaneciendo. Che, un montón de gente que se va sumando. ¿Vos desde dónde te vas sumando? Contanos al 3416-000-887. Queremos escucharte, queremos leerte, obviamente. A ver a quién más tenemos. Saludos desde San José, Misiones. 13 grados, espera de calor a la tarde. Bien, a ver cuál es nuestra máxima para hoy. Ay, se me fue para la ciudad de Buenos Aires. No, pará. Voy a buscar acá, Rosario. Ahí está. No sé si, por qué siempre se me dispara para Buenos Aires. La máxima para hoy, bueno. La máxima para hoy va a ser de 21 grados. O sea, imagínate, va a estar caluroso. Para mañana 20 grados, pero con lluvia. Viernes 19 grados. Bueno, bien, o sea, se viene el calorcito. Chicos, estamos a menos de un mes de la

0: actúa la temperatura pasando los 15 grados, podríamos decir. Hola, Cele, ¿podrías pasarme un tema de BTS? Algo de BTS va a sonar, claro que sí. Saludos desde Resistencia, Chaco. Vamos, un besote para Jonathan, que se va sumando por ahí. Buenos días, desde Formosa, nos dice Rubén. Ismael Pérez se va sumando, dice: primavera, la época más hermosa de la Argentina. ¿Vos sabés que sí? La otra vez discutía, debatía en realidad, con unos amigos, y digo: che, o sea, a mí me gusta el verano, yo soy team verano, pero la verdad que el calor, el extremo del calor es horrible, el extremo del frío es horrible, y literalmente la temperatura, sí, chicos, cuesta la modulación a esta hora, no saben. Así que nada, digo, la mejor época es realmente la primavera, porque el otoño, no sé, tiene algo que no sé, no me gusta mucho el otoño. Pero bueno, vamos juntos hasta las 9 de la mañana, dale.
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despechadas, me parece, ¿no? Como que siento que está muy buena la canción, pero que Tini la sacó en un momento donde ella está súper bien en el amor. Es más, se va a casar con Rodri de Paul, todo. Tal vez no la canta como despechada, pero no, bueno, siempre de día es Tini. Si te gusta, obvio, la pedís en el 3416-000-887 y en www.laf887.com.ar. Te quedas con Motinia de Emilia, Denis Bravo y Luisa Sonza. Estoy

0: 7 de la mañana, 23 minutos en todo el país. La temperatura en Rosario es de ya 9 grados, la humedad 73%. Te vamos a contar los principales títulos a esta hora. Así estará el tiempo en Rosario este miércoles, te lo actualizábamos recién. Rosario, cada 13 días muere alguien por un accidente de tránsito. Dato que te contamos acá en Primero la F, la previa. Además, Bartolacci advirtió una crisis que atraviesa la UNR. Te contamos, rescataron una pitbull con un tumor y grave infección. Milei revolucionó Rosario, multitudinaria recepción y fuerte respaldo en pleno centro. Además, Puyaro fue contundente ante Milei, pidió eliminar las retenciones. Todo esto y mucho más lo encontrás en nuestro portal de noticias redboing.com a esta hora.
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suena Swing de BTS, que dentro de muy poquito van a estar acá en la Argentina para romperla con su show, obviamente. Lo pedían en el 3416-000-887. Por acá dicen, Cele, ¿podrías pasar alguna canción de Lali? Algo de Lali vamos a pasar, obvio que sí. Ahora te quedas con ellos, con Maluma, con The Weeknd. Dice Hawaii, pero el remix, obvio. Así que subí el volumen y nos vamos levantando todos juntos de a poquito.

Kurtz con De Lejitos, el remix, lo que estás escuchando a esta hora. Bienvenidos, bienvenidas a una nueva media hora, 8 de la mañana, 37 minutos en todo el país. Queremos saber vos qué andás haciendo a esta hora. Así que mándate por el WhatsApp de la radio, 3416-000-887. Te tenemos que contar cómo está el tránsito, cómo está la calle a esta hora en la City Rosarina. Así que presta atención si vos ya saliste de tu casa, si te estás preparando capaz. Porque bueno, rutas y autopistas de la región, el tránsito está normalizado, hay buena visibilidad por ahí. Eso sí, la calzada está reducida en calle Córdoba entre La Prida y Buenos Aires. Se están realizando tareas de señalización horizontal. Circular con precaución, al igual que en Pellegrini y Lugones. Por obra se encuentra reducida la calzada ahí en Boulevard Oroño entre Pellegrini y Lugones. Además, Avenida Carballo, la circulación entre Teddy y Francia presenta demoras. Pellegrini, se registra mayor presencia vehicular en la mano con sentido al este. La circulación es lenta desde el acceso a Circunvalación hasta la altura de Rullón. Todo esto y mucho más en nuestro portal de noticias, también súper actualizado, y acá en el aire, por supuesto, de la F.

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para Larson con Lush Life en el minuto 58 de las 8 de la mañana. Queremos saber vos qué estás haciendo. Súmate de WhatsApp de la radio. Te voy a decir una cosa, hasta acá llegamos con Primero la F, la previa. Así que gracias por estar bien prendidos desde tempranito. En un rato llegan Diane Carachi y Alejito Arribillada para hacer Primero la F, el show. Te quedas con la Joaquí Callejero Fino.

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0: Hace mucho no escuchaba esta canción, me parece, o en mi mente no la escuchaba, no sé. Bueno, primero en la F en vivo, acá estamos. Después de ajustar cosas, charlas, diversión, pasillo y demás, estamos en primero en la F. 3416-000-887. Ya empiecen a mandar audios, mensajes, porque en un rato vamos a darles regalitos. Y hoy es miércoles. Hoy es helado de
1: Jampi.
0: Se me mezclan, de Jampi.
1: No, Alejo, que Renato. Chau.
0: Ahí. Ah, voló, voló.
1: No, claro, no podemos decir ni la R ahora.
0: Claro, ni la R. ¿Qué onda, Daniela? ¿Cómo estás?
1: Todo bien, todo bien. Estoy agotada. Lo que hoy me costó levantarme, no se dan una idea. Ayer empecé el gimnasio.
0: ¡Ay, cierto!
1: Bien, me fue bien. Leímos con toda.
0: ¿En serio leíste fuerte? No.
1: No.
0: Después te duele todo.
1: O sea, hicimos bien. No boludeamos, eso quiero decir. Claro.
0: ¿Por qué hicimos plural? ¿Quién estaba?
1: Porque yo voy con Mire.
0: Ah, bien.
1: Y
2: ¿te motivó?
1: Sí, obvio. Hicimos piernas y abdominales.
2: Bien.
1: Metimos ahí.
0: Pero Mirela ya estaba
1: hace
0: yendo.
1: Hace 3 años hace Mirela.
0: ¿Igual le seguiste el ritmo?
2: Mirela, no, tiene tanto clara. No. La tiene atada, Mirela.
1: Hacíamos burpees, es el que levantás acá.
0: Hiciste.
1: Y ella levantaba.
2: No, burpee.
0: Ah, no, o sea, vos decís que push-up. No, push-up no.
2: No, es hip thrust.
0: Hip thrust.
1: Hacíamos esa.
2: Y para hacer tu primer día metiste hip thrust.
1: Hacíamos eso y
0: Yo para Cristian ese ejercicio.
1: me levantaba. Mirela levantaba
0: 20 kilos.
1: 30 de cada lado.
2: Claro.
1: Con la barra, que la barra olímpica creo que pesa 20.
2: Me parece que sí.
1: O sea,
0: sacada. 80.
1: 80.
0: Sacá.
1: Y yo levantaba 50.
2: Bien.
0: Para hoy no te duele todo.
1: Sí, boludo, y te estoy diciendo, no me podía levantar. Mis piernas me dicen, tengo sueño.
2: No.
1: Mis piernas me dicen, estoy cansada.
2: Es que para empezar, me parece un montón 50.
0: Tenía que haber empezado más tranqui.
1: Sí, pero ya había arrancado yo hacía poco.
2: Ah, bueno.
0: ¿Cuándo?
1: ¿Se acuerdan?
2: Sí,
0: hace. ¿El año pasado?
1: No.
2: El mes pasado. Pasa que
1: claro, el mes pasado habré ido 4 o 5 clases.
0: Yo te veo esta vez muy metida.
1: Sí. Yo quiero meterla full y no parar.
0: Mirá vos. Oh. Para mí, ¿sabes que te va a venir bien? Una chufa.
1: ¿Qué es?
0: Un suplemento, digo. Algo que te no sé. Creatina, proteína, no sé.
1: ¿Pero decís que?
0: Y algo que no te da.
1: De eso no tengo idea de nada.
2: La creatina no es para ganar. ¿Cómo es, Ale? ¿Masa muscular?
0: Seguramente sí, también te da resistencia, qué sé yo. Pero yo digo, mira, para que ella, como que.
1: ¿Que más power? No me canse.
0: Claro, esté como. Claro. Con más energía.
1: Puede ser. Si es por eso, sí me vendría bien.
0: Pero no sé, igual.
1: No, habría que hablar con alguien.
0: Consultar con tu médico.
1: Claro.
2: Eso.
0: Pero. Mira si en 2 meses, ponele. Sí. 2 meses, 3, aparece Diane acá, sí.
1: La Soria Pérez.
2: Grandota.
0: Bla. Y dice, ¿cómo andan?
2: Hasta la voz le cambiaba.
0: Me dice, a mí casi mocoso, me mete un martazo en la espalda.
2: Emma, te saca el lugar.
0: Claro. Acá mando yo. Y bueno, puede llegar a pasar.
2: Ojo, ojito.
0: Bueno, vos, Cele, ¿qué onda? ¿Bien?
2: Bien, acá estamos. Hoy me levanté temprano porque, bueno, cubrí a Maxi. ¿Vos sabés qué?
0: ¿Te costó?
2: No me costó levantarme, pero después, viste, como a tipo 8:30, ya me agarró ahí un sueño.
0: Y que ahí tenés que meter algo.
2: Y ahí levanté de vuelta.
0: Yo ahora voy a armar un buen mate.
2: Dale, buenísimo. Espero.
1: Yo traje unas cookies.
2: Se festeja. ¿Qué es eso, Diane? ¿Qué era?
1: ¿Suplemento? Bueno. Estoy tomando glutamina.
2: Glutamina.
0: Ah, bueno. La glutamina va de la mano de la creatina.
2: Ah, bueno, bien. Pero pará, ¿se tiene que tomar todos los días también?
0: O sea, van juntos, creo.
2: Porque la creatina no se toma todos los días, aunque no vayas a entrenar.
0: Qué sé yo, no sabemos nada acá.
2: ¿Alguien?
0: ¿Por qué estás tomando? ¿Por qué estás tomando glutamina?
2: Me anoto para el sorteo de creatina, dice. Vale, loco.
1: No tomo glutamina porque me lo recetó el médico. Hace 800 años lo había dejado. ¿Te acordás que yo antes me drogaba, que jodíamos con eso?
0: Sí, mil tomabas. Magnesio, claro. Glutamina.
1: Exacto. Entonces volví un poco a eso, a cuidarme. Estoy en un momento de.
0: Muy bien.
1: De cuidar mi cuerpito, mi templo.
2: Templo.
0: Este es tu verano.
1: Este es mi verano, amor.
0: Ey, pero Me quedé pensando, ¿la glutamina qué fin tiene? ¿Sabes o no?
1: Era algo para la panza, lo único que sé. Bien. No me acuerdo muy bien. Bien, pero perfecto. A mí, la doctora me lo recetó por algo la panza para mí. Bien.
0: Bien, listo.
1: Cada cuerpo es distinto,
0: acuérdense. Claro. Sí, sí. Bueno, estamos en primero la F, che, súmense al 3416-000-887. Hoy es miércoles. En un rato. ¿Eh?
2: El ruidito.
0: Sí, sí, sí, pensé que era la música.
2: Parece, viste, cuando suenan así cacerolazos.
1: Sí, sí. Tan.
0: En un ratito, helado de champi.
2: Sí,
0: ¿les parece?
2: Dale.
0: Lo vamos a estar regalando para que tengan un lindo miércoles. También vamos a repasar un poquito de noticias de artistas, data. Bueno,
2: tenemos de todo hoy.
0: Sí, sí, muchas cosas. También hablar algo de música y obviamente quiero saber de dónde nos están escuchando. Quiero audios que nos cuenten de dónde, si hay gente de acá de Rosario que está haciendo trabajo. También selfie de mate me gusta cuando llega foto del mate.
1: De lo que estén desayunando, sí. Porque hay gente que a veces no desayuna mate.
0: Sí.
1: Me gusta eso.
0: A lo que tengan ahí, sea sí. Café, mate.
1: Sí, sí, me gusta.
0: Queremos ver, porque aparte si nos mandan, por ejemplo, fotos de media luna y cosas así, como que nos
2: motivan a nosotros,
0: sí,
2: también.
0: Sí, sí. Algo así, nos empuja.
2: Y terminamos pidiendo.
0: Sí, bueno, queremos saber. Bueno, súmense al 3416-000-887. Arrancamos CL primero la F.
2: Dale, vamos.
0: Vámonos más hasta las 11.
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1: 9 de la mañana, 25 minutos, y te tenemos que contar cómo está la calle en Rosario a esta hora. En Avenida Pellegrini y Provincias Unidas, la calzada está reducida por vehículo detenido. Se registran demoras en el sector, circular con precaución. Por otro lado, y por tareas de agua Santa Fe, en La Prida, entre 3 de febrero y Ceballos, y en calle 9 de julio, entre Maipú y La Prida, el tránsito está interrumpido. Modifican el recorrido las líneas de colectivo 110, 106 rojo-negro, 112 rojo-negro, 116, 140, La Prida, San Luis, Juan Manuel de Rosas, Ceballos, La Prida a sus recorridos, y líneas 143, 136, 137 rojo-negro y 142 rojo-negro, San Luis, Juan Manuel de Rosas, Ceballos, La Prida a sus recorridos. El resto de los accesos están normalizados y con buena visibilidad a esta hora. Ahora tengo datita, Diane.
2: ¿Qué tenés?
1: A tengo ver. Datita. Para, voy a poner un tema. Para como entrar ahí en...
2: Yo también tengo datita, a ver si es lo mismo.
1: En situación. A ver, para...
2: ¿Qué pensás vos? ¿Será lo mismo o no?
1: Para mí no.
2: Ok.
1: ¿Mejor yo voy... o no? Sí, obvio, más data todavía. Mirá, yo voy por el lado del Duco.
2: No es, ok.
1: Bueno. Yo digo no. Bueno, tenemos data de Duki porque, claro, esto nos derritió el corazón. Un fan de 8 años le escribió una carta a Duki.
2: Chiquito.
1: Y yo digo, bueno, a ver qué le puso la carta. Era una canción. Entonces, como que escribió una canción, qué sé yo, y Duki le dice, dentro de poco la grabamos.
2: No, es mentira.
1: Ojalá que no sea mentira, pero, a ver, no va a sacar un tema con un nene de 8 años, pero capaz que, no sé, le da la ilusión de meterlo al estudio con él o algo así. Mira, te voy a leer lo que dice la carta. Dice, la canción se llama Te Fuiste.
2: Ok.
1: Tenemos el posteo, si lo quieren ir a ver, en arroba la F887. Y dice, Te Fuiste... y mi cama está helada. O sea, mirá lo que escribe el nene.
2: ¿Qué?
1: Yo cuando la leí me quedé, ¿esto escribió un nene de 8 años? Yo a los 8 años jugaba a la Barbie.
2: Dale, seguí.
1: Bueno, te fuiste y mi cama está helada. No puedo parar de pensar en tu mirada.
2: Buena esa ritma.
1: Te fuiste y mi vida está sola. Te quiero ya quiero probar el sabor de tu boca. 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Ey, talento
2: bueno.
1: Tiene.
2: Sí, es buena, es
1: ay,
2: buena.
1: Qué lindo. Después dice, era como,
2: sí, sí. Sí, vaya a saber uno.
1: Si tú eres mi mente, tú en mi cabeza siempre estás pendiente, en mis sueños y en mis pensamientos. Bueno, y ahí sigue, ¿viste? O sea,
2: sí.
1: Bastante
2: pero
1: larga.
2: Bastante bien igual, rima todo.
1: Le escribió la mitad de la canción. O sea, a Duki solamente le falta escribir por ahí un rap para meterse
2: claro.
1: Ahí. Pero nada, nos gustó mucho el gesto que tuvo, que
2: sí,
1: le puso gracias a Duki,
2: ¿sabes?
1: Me parece que por un concierto que se la hicieron llegar.
2: Mirá.
1: Viste que por ahí le dejan regalos a los artistas.
2: Sí, sí.
1: Es genial. Así que nada,
2: tuvo suerte.
1: Lo rebancamos. Tuvo suerte. ¿Vos sabés qué? La otra vez, ¿qué estaba viendo? Nicki Nicole.
2: Sí.
1: A Nicki Nicole le habían dejado una muñequita, ¿viste? De crochet.
2: Sí.
1: Bueno, era muy tierna.
2: ¿De ella? Decís,
1: de ella misma. Vestida con uno de sus outfits, qué sé yo. Digo, las cosas que deben de recibir los artistas de los fans, porque los fanáticos que están ahí en primera fila o algo, le dejan regalos. Viste que por ahí le tiran, no sé, flores.

0: una de la tarde, 20 minutos para las 2, y te digo una cosa, ya casi que cerramos Ultra F. Así que tenés tiempo todavía de participar por este kilo de helado. ¿Qué tenés que hacer si lo querés? Muy, pero muy fácil. Nos mandas un audio al 3416-000-887 diciendo F Yampi y obviamente, ¿qué considerás vos una red flag? Cuando vos, no sé, por ahí estás conociendo a alguna persona, o también salgamos del lado de la pareja, puede ser en amistad, puede ser en familia, puede ser en trabajo, puede ser en lo que vos quieras ver una red flag, no sé, qué sé yo. Vas a tener una entrevista laboral y te piden un dato que vos decís, pero ¿esto qué onda? O te pregunta algo que vos decís, se está metiendo demasiado en mi vida, me parece que no tiene nada que ver, es una red flag, tengo que salir de ahí. Red flag al 3416-000-887. Es como una señal de alerta, como decís, esto está raro, no me convence, me parece medio que no da. 3416-000-887. Ya te digo, últimos minutos para participar, después sorteamos y te quedas con Marti G en Efecto Tarde.
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0: con tu cárcel, esta reversión que amamos completamente. Y Morat, que básicamente agotó 6 Movistar Arena. Una locura lo de Morat, increíble. La van a romper. A ver a quién teníamos por acá, Mola.
1: F. Champi. No tendría ejemplo para ponerla que se me cruce por la cabeza sobre una señal de alerta o conducta que no corresponda.
0: Bueno.
1: No se me vienen ideas, pero quiero participar.
0: No participás. Y bueno, chicos, la consigna era participar. Si no se le ocurre nada, ¿o no, Martigi?
2: ¿Yo puedo participar?
0: No.
2: ¿Cómo es la consigna? Sí.
0: Decime una red flag.
2: Ay. Qué difícil. Que no te deje subir fotos tuyas así, coquette. Como que siempre te diga algo.
0: Ah, como que siempre te diga, no, esa foto nada que ver.
2: Claro, ¿entendés?
0: Claro, que te diga algo de la ropa.
2: Algo de la ropa, que te diga algo de cómo estás vestida, que siempre tire la pálida.
0: Mal, a mí me parece una red flag, muy red flag, que siendo pareja no te presuma, no te suba las redes.
2: Ah, sí, que te diga... No, pero yo no subo historias.
0: Sí, sí.
2: A mí me gusta mucho el meme ese de que... ¿Cómo sale en la foto con los amigos? O de pesca. Oh. Con una cara de feliz cumpleaños y un pescado así enorme.
0: Mal.
2: Y después con la mujer sale todo así. Serio. Como que la está Messi. Pasando del tuje.
0: Messi.
2: Pobre Messi.
0: A ver, ¿a quién tenemos acá?
3: F. Champi, una red flag que tenga el septum. Fija que está loquísimo.
2: No. Igual sí. Ah, porque tengo amigas que lo tienen.
0: Puede ser, hola.
4: Champi, buena tarde, acá estamos trabajando. Ni idea de lo que preguntás, pero muy buena compañía.
0: Bueno. Nadie entendió nada.
2: ¿Pero qué pasa? Es lunes hoy de repente.
0: No, la gente está en una.
5: Hola, chicas. Buenas tardes ya.
0: Buenas.
5: Para mí una red flag es que sobrepiense mucho las cosas. La baja totalmente.
0: Y sí.
5: F. Champi.
0: Ahí hay un tema de seguridad por trabajar, te digo. Pero bueno. Che, Marti, ayúdame. Yo voy a scrollear y vos vas a decir Champi, ¿ok?
2: Bueno, dale.
0: A ver, que me quedaron un par de audios para pasar todavía, pero ya está. Si no, no termino más.
2: Bueno, listo. Champi.
0: Bueno, listo. Cayó en un audio que justo no escuché.
6: F. Champi.
0: Ah, bueno, dijo F. Champi.
6: Para mí una red flag es que no me vaya a ver los fines de semana a jugar al fútbol.
0: Ahí va.
6: Prefiera quedarse mirando... una serie, una película en la casa acostada.
2: Ahí va, bueno me gusta la justificación, porque de última, si ella no va porque va a hacer otra cosa, tipo, no sé, se junta con las amigas, sale a pasear, va con algún familiar.
0: Pero no, claro.
2: Es justificado, pero se quedarse en tu casa, no, así a vaguear.
0: Ni le importaba.
2: Claro, aparte re lindo, o sea, más allá de ir a ver a alguien jugar cualquier deporte, está bueno estar al aire libre.
0: Sí, aparte, o sea, más allá de que entiendas o no entiendas, es como decir, te acompaño, o sea, porque te quiero.
2: De onda.
0: Aunque no entienda nada, te acompaño, te quiero y te banco.
2: Ahí está.
0: Lo bancamos a nuestro amigo Licha.
2: Ahí va, Licha. Bueno, te llevaste el kilo de helado.
0: ¿Licha Martínez?
2: ¿Licha Martínez?
0: ¿Sos vos?
2: De repente.
0: Dijo jugar,
2: o sea. A ver, pasame el número.
0: A ver.
2: Qué malas que son.
0: Ay, el otro día me saltó un edit del Licha en TikTok. Yo estaba así. Y yo digo, que no me pregunten nada, sí.
2: Sí, sí. Es buenísimo el videíto que tiene, que dice, bueno, para hacer una torta de limón necesitas...
0: Ay, es verdad, y te está el video de Licha. Ahí, otra
2: noche. Es buenísimo.
7: Que no te deje tener muchos amigos y que no te deje tener amigas tampoco y que te revise el celular.
0: Claro, un tóxico de mierda.
7: Y que no le gusta que la presuma también, es jodido.
2: Es jodido, sí. Pero escuchame una cosa.
0: Claro, media pila, loco, media pila. Bueno, Martín, yo te voy a dejar.
2: Bueno, me dejas, está bien.
0: Te dejo el programa, te dejo la tarde, te dejo la gente que está reactiva y te dejo buenas canciones, obvio.
2: Bueno, tenemos también un kilo de Champi, así que vamos para adelante.
0: Listo, buenísimo. Se quedan con Martín G hasta las 5 de la tarde en principio, para no volártela. Y después nosotros nos vemos mañana a las, ojalá, 8 de la mañana, 9.

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3: En vivo. 2:03. Bienvenidos, bienvenidas a Efecto Tarde. De este lado, Martucci, arroba Martina Giancrisostemi, arroba la F87. Y hoy, miércoles, mitad de semana, miércoles de juegos. Miércoles en donde se va un kilo de helado, un kilo de champi. Y en un ratito te estamos contando cómo participar. Mientras, prendete al 3416-000-887, que nosotros vamos juntos hasta las 5 de la tarde con buena onda, buena energía y sobre todo buena música, copando todo el país gracias a Terrible Producción en coordinación, Claudio Rabagnán, producción artística y musicalización, Diego Valente, dirección general, Martina Rivillaga, la F desde Puerto Norte, Rosario, para todo el país. Bienvenidos.
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1: 15 minutos de las 2 de la tarde. Vamos a actualizar la temperatura en este momento en la City Rosarina. 18.2 de temperatura, 55% de humedad. La presión está en 1002. Y ustedes saben lo que pasa cuando la presión baja de 1008. No quiero decir nada, pero también hay viento del este a 12 kilómetros por hora. ¿Quién te dice que para esta noche tenemos lluvias? Para mañana sí, hay un pronóstico de tormentas aisladas durante la madrugada mañana y chaparrones durante la tarde. Así que nada, disfrutemos del día, que tenemos máxima de 21 grados para hoy. Está pesado el día, está pesuti. La verdad que muy lindo, pero bueno, hay que aprovecharlo, lo que esté así de hermoso. Por acá dicen, hola. Así está Uruguay, Concepción del Uruguay. Ahí va, buen programa Martu, buen miércoles para vos. Te escuchamos y seguimos escuchando la radio en la buena compañía que nos hacen. Obvio que sí, que nosotros estamos ATR como siempre, como tiene que ser. Y además, hoy miércoles de juegos, miércoles de premios. Así que vamos a empezar a jugar, vamos a empezar a activar el WhatsApp con el juego que tenemos para hoy, que te podés llevar un kilo de helado, un kilo de champi. ¿Cómo participás? Súper fácil, ya lo hicimos varias veces. A mí me gusta jugar mucho con esto porque me da intriga realmente, y aparte me gusta saber también a ustedes qué les toca. Al 3416-000-887 se van a mandar con un audio diciendo F, champi y tu signo. Decís qué signo sos y nosotros te contamos qué gusto de helado te toca. Después, si lo pedís o no porque ganaste, no pasa nada, haz lo que vos quieras. Por ejemplo, a mí no me gustó el que me tocó. No me lo pediría, pero bueno, quería saber. Yo soy Piscis, entonces, por ejemplo, F, champi, soy de Piscis, por ejemplo. Bueno, Piscis le tocó frutos rojos. No me lo tomaría ni en... No me gusta. Dice, crema romántica con topping de sueños. Ay, qué romántico. En el fondo sos frutilla, pero decís frutos rojos. Para sonar más poético. Bueno, algo de razón tiene. No le vamos a decir que no. Pero bueno, no me lo pediría, loco. No puede ser. ¿Qué más dice? Piscis podría pedir frutilla al agua, como todo el mundo, pero frutos rojos suena más romántico y misterioso. Es buenísimo lo que dice. Te está dando con un caño en realidad, eso es lo que pasa. Para Piscis ya es razón suficiente. Se desarma un poco en el cucurucho, pero igual está hermoso. Es verdad, es más lindo decir, yo quiero frutos rojos, que decir frutilla al agua. Igual banco más la frutilla al agua que los frutos rojos. Así que ojo ahí. F, champi, decinos tu signo y te decimos qué gusto de helado te toca. 3416-000-887. Así es como vamos a empezar a jugar, empezar a participar. ¡Ay, explota el WhatsApp! Chicos, yo no sabía que tenían tantas ganas de helado. O sea, abrí la página y de repente dije, pará, ¿qué es esto? Me voy a volver loca hoy. Hola.
2: F, champi. Libra, Libra de septiembre.
1: Libra, a ver, Libra de septiembre, aclara por las dudas. Muy bien aclarado. Mi hermana es Libra de octubre, el primero de octubre, así que estamos ahí. Libra, te tocó un gusto que para mí, muy bueno que lo incorporen en esto, ¿no? Pistacho, te tocó. No sé si te gusta. Dice que está de moda, y sí, está recontra de moda. Estético y delicioso, dependiendo de la heladería, dice. Para un poco, te da con un caño al final esto. Es como que dice... Sos estético, delicioso y de moda, pero dependiendo el envase. Bueno, para un poco. No quería saber tanto. Te ves equilibrado hasta que... no. Y ahí está tu encanto. Libra eligió pistacho porque es la opción que impresiona sin esforzarse demasiado. Ahí va. Sofisticado, pero accesible. Mira vos. El problema es que tardó 40 minutos en decidir, como siempre. Amigo, te dio con un caño esto. Vos perdoname, te juro que es lo que dice acá, yo no lo estoy inventando. Pero bueno, te tocó eso, Libra. ¿Va o no va? Decís que sí, decís que no. ¿Qué dice? A ver, me mandó un sticker. No puedo abrir y se me van todos. Mira, sí, tal cual, el sticker de Messi como diciendo, mira vos qué interesante lo que me está diciendo. Es como que es amplio el abanico. Hola.
3: Hola, Martucci, F. Champi, soy de Cáncer.
1: De Cáncer, nuestros amigos de Cáncer. A ver, ¿qué me toca Cáncer? Yo estoy buscando mientras les digo, no es que me lo sé todo. ¡Ay! Te tocó algo re parecido al mío, frutilla a la crema. Y sí, viste que Piscis y Cáncer son medios parecidos. Dice, quieren ser frescos, pero no pueden evitar la densidad. Ah, les da con un caño, chicos, yo no lo había leído esto. Perdonen, sepan entender qué es lo que dice acá el horóscopo. Suaves, pero dramáticos. Cáncer eligió frutilla al agua, pero en el último segundo pidió con crema. Ah, sos igual que yo al final, viste, una cosa rara. Porque la frescura solo no alcanza cuando tenés tantas emociones adentro. Y está bien, con crema está mejor. Ah, pero escuchame una cosa. Nos ponemos poéticos de repente. No, no.
4: ¿Cómo roban? Por favor.
1: Es lo que dice acá. ¿Qué vamos a hacer? Es lo que dice esto. F, Yampi, ¿y qué signo sos? Nosotros te decimos qué gusto de helado te toca. 3416-000-887 para que te sigas sumando por ahí.
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0: 27 minutos de las 2 de la tarde suena Ángela Leyva haciendo Mejores Enemigas con esta versión en vivo. Y si te gustó, lo tenés que votar. 3416-000-887 para que te pases por ahí y le dejes tu voto Mejores Enemigas. 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

0: La tarde suena Quevedo, Elvis Crespo y La Graciosa. En el puesto número 5, y vamos a escuchar los audios, encontré el que les decía, escuchen.
1: Vos sabés que, Mati, yo soy de Libra, pero yo no soy indecisa. Yo siempre voy a la fija, siempre es como, ni me mido, me compro siempre lo primero que veo, es como que no dudo en muchas opciones. Y con el helado me pasa lo mismo, siempre me gustan dulce de leche, chocolate, frutilla, pistacho no, ni a palos, pero
0: ahí va.
1: Todo lo demás sí. Así que por ahí con los signos a veces no sé cómo serán, pero no, yo indecisa no soy.
0: Ahí va. Bueno, yo dije que mi hermana es todo lo contrario, que es de Libra y es recontra indecisa. Pero bueno, esto es un poco lo que dice acá la página, ¿no? Yo nada personal, yo no tengo ni idea mucho de los signos, pero algunos concuerdo bastante y hay comentarios acá. Por ejemplo, me mandaron antes también, no banco el helado de limón, pero lo que dice es real. Vieron, algunos se sienten identificados, otros no. Va variando un poquito. A ver por acá, hola.
2: Olis, buenas, F. Champi, yo soy de Cáncer, saludos, muy buena la radio, genios totales.
0: Ahí va, te mandamos un besote enorme para Cáncer, que le tocó, a ver, ¿helado de qué era? ¿Alguien se acuerda de que era Cáncer? Yo no me puedo acordar. A ver. Frutilla la crema te había tocado, Cáncer. Quieren ser frescos, pero no pueden evitar la densidad. Ahí va, bueno, no sé si van acá, si no... Puede ser. A ver, por acá tengo tantos mensajes que ya no sé cuál leer. Se me van todos, che. Entra uno, sale el otro. Dice, el chocolate blanco con pistacho de Champi, banco. No lo probé nunca. Me lo voy a dejar ahí anotado. 3416-000-887 para que se sigan sumando. F. Champi en un audio. Te decís tu signo y nosotros te decimos qué gusto de helado te toca. Así de fácil, ya estás participando. Te dejamos con María Becerra, Tini, Tini, Tini, haciendo Hasta que me enamoro a los 38 minutos de las 4 de la tarde.

0: 42 minutos de las 4 de la tarde. Suena Delirada, Alejo, con este temazo. Temazo que ustedes votan y eligen todo el tiempo. Por eso está sonando acá y por eso es parte del F30 Play. Qué temazo. De los 30 mejores. Alejo que la rompe. La verdad que qué gusto de lado le copará a Alejo. No sé qué signo es. Después le vamos a preguntar. A ver, por acá seguimos con el tema de los signos. Y a ver qué gusto de lado te toca. Hola.
1: Hola, ese Jumpy, mi signo es de Scorpio.
0: A ver, Scorpio, ¿qué te toca? A ver, no me puedo acordar.
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0: Ahí va, Scorpio, te toca chocolate. Intenso pero clásico, intenso y magnético. El chocolate no necesita presentación, Scorpio. ¿Te parece? ¿Te gusta ese tipo de helado o preferís algo más frutal? A ver, por acá, hola.
3: Hola, buena, para la gente de Santi. Yo soy de Leo. De Leo, la rubia. Que tengan un lindo final de miércoles. Porque para mí fue un día de miércoles hoy.
0: No, ¿por qué fue un día de miércoles, rubia? Después nos contás. Leo, sería tu signo, te tocó súper dulce de leche. Dice, extra en todo. Si había una forma de ser mejor, la superaste. Así que, bien, te tiró flores este horóscopo. Ojo ahí con el súper de dulce de leche. ¿Lo pedirías, rubia, o no? Por acá nos dicen, hola, Efe, yo tengo una duda. Nací 21 de mayo, 12:05 de la noche. Justo cambia el signo, pero me tiraron la carta astral una vez y me dijeron que soy Tauro, por el posicionamiento de la luna, etcétera, etcétera. ¿Será verdad? Saludos desde Junín. Y qué gusto me toca. A ver, ¿qué te dijeron que eras entonces? Justo cambia el signo, ahora sos de Tauro. Bueno, la carta astral tiene la razón, déjame decirte. Así que, nada, qué embrolle ese, ¿no? Haber nacido justo en el cambio, pero realmente la solución es la carta astral. No tengo más que decirte que eso. Y Tauro le toca helado de dulce de leche, distinto de Leo, que es súper dulce de leche. Para Tauro, dice, clásico, confiable, la cuchara que nunca defrauda. Así que bueno, espero que te sientas identificado un poco, porque es un garrón con todo ese cambio ahí, todo ese embrolle. Pero sí, la solución claramente es la carta astral. A ver, por acá, ¿qué nos dicen? Buenas, Jefe Jampi, me llamo Priscila y mi signo es de Piscis. Quiero saber el sabor. De Piscis como Justin, de Piscis como Martu G. frutos rojos le tocó a Piscis. Crema romántica con topping de sueños. Dice que en el fondo sos frutilla, pero decís frutos rojos para sonar más poético, más romántico. Y sí, somos medio así, somos medio romanticones. A ver, por acá, hola. Hola, hola. Ay, ¿qué pasó? A ver, hola.
4: Efe Jampi, hola chicos. Soy de Cáncer y bueno, banco la frutilla, la crema, todo lo que sea referido a la frutilla.
0: Ahí va. Claro, porque a Cáncer le había tocado frutilla, la crema, así que él banca, va, ella banca el gusto. Bien. Un éxito. A ver, por acá, hola.
5: Hola, Martu, Efe Jampi. Yo soy de Libra.
0: De Libra.
5: 15, 20 minutos me prendo a la programación, me voy a trabajar.
0: Ahí va, de Libra que te tocó pistacho, decíamos antes, que está de moda, es estético y delicioso. Equilibrado hasta que a veces no lo es. Bueno, eso es un poquito de lo que decíamos de Libra. A ver, por acá, hola.
6: Hola, Efe Jampi. Bueno, recién me sumo, no sé si ya lo pasaron antes, pero yo soy de Tauro.
0: De Tauro, sí, lo pasamos hace un ratito nada más. De Tauro habíamos dicho que era helado de dulce de leche, una cucharada que nunca falla, clásico y confiable. A ver, por acá, hola.
7: Hola, Efe, soy Azul, mi hermana mayor y yo somos Capricornio.
0: Ahí va, de Capricornio las dos. A ver, Capricornio, ¿qué le había tocado? Ese sí que no recuerdo, porque muy poquita gente. Ay, sí, San Bayón le tocó a Capricornio, un gusto bastante polémico. Dice que es sofisticado, fuerte, más fuerte que dulce, un clásico con carácter. Bueno, ahí va. Para los amigos de Capricornio que tienen carácter, por lo que dice acá, pedían también Capricornio, están saliendo de la chamba, nos mandan una foto. Ahí va, se va terminando de a poco la jornada, entonces, para acá el amigo capricorniano. A ver, por acá, hola, hola.
8: Hola, buenas tardes, la Efe. Soy Javier Formosa Martuchí y acá está haciendo 29 grados.
0: Y sí.
8: Hace bastante calor.
0: Y sí, en Formosa yo les dije, están en verano ellos. Es un falso verano. Nosotros acá tenemos una falsa primavera. A ver, por acá me están reventando el WhatsApp a mensajes.
9: F. Jampi, te paso, digo mi signo y abro un debate. Se supone que yo era Virgo. Hasta que cuando se revolucionó todo esto, el tema de los signos, sí, dijeron que era Libra. Entonces, okay, ahora ya no sé qué soy exactamente, porque soy del 23 de septiembre.
0: Ok.
9: Yo me identifiqué siempre con Virgo hasta que, bueno, se hicieron virales todo esto de los signos y me dijeron que era Libra. Y fue como, literalmente, me cambiaron para siempre. Dejé de seguir los signos después de eso. Es como que, no sé, algo cambió dentro del Otso.
0: Dentro del Otso. Bueno, la realidad es que Virgo le tocó crema americana y a Libra le tocó pistacho. Para saber bien qué signo sos, la carta astral, no queda otra. O sea, vas, decís el día que naciste, dónde naciste, el horario exacto, por favor, que está en tu partida de nacimiento, obvio. Y con eso ya está, te tienen que decir el signo que sos. O sea, no hay más vuelta que eso. La carta astral es no sé cómo decirlo, como un diccionario. Eso va a decir bien lo que sos. Y bueno, después si te identificás más con uno, con otro, tiene que ver con los ascendentes, la luna, bueno, un poquito de todo. No me puedo poner a explicar acá porque básicamente me va a llegar el día entero, pero va por ahí la cosa. 3416-000-887, últimos minutos para participar. F. Jampi, decinos tu signo y nosotros te decimos qué gusto de helado te toca.
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0: Las 4 de la tarde suena Don Omar y Daddy Yankee haciendo Suena el Bajo. Y tenemos que leer los últimos mensajes que están participando, escuchar los últimos audios. Perdón, es que es un temón y me distraigo.
1: Suena el bajo, suena el bajo, pa.
0: Hola.
2: Soy de Cáncer.
0: Ahí va, de Cáncer. ¿Qué le tocaba a Cáncer?
1: Suena el bajo, suena el bajo, pa, suena el bajo.
0: Cáncer, te tocó frutilla la crema. Dice que querés ser fresca, pero no pueden evitar la densidad. Suaves, pero dramáticos. Bueno, frutilla la crema para Cáncer, entonces. A ver por acá, hola.
3: Buenas, buenas, Efe Yampi. Yo soy de Aries. A ver qué sabor me tocó.
0: Bueno, Aries, te tocó el lado de limón. Fresco, ácido, impulsivo. Son intensos, directos, y si no te gusta lo ácido, el problema es tuyo. Ahí va, Aries, te tocó eso. ¿Qué pensás? ¿Va o no vale el lado de limón? Hola.
4: Efe Yampi, los gustos para Scorpio.
0: Ahí va, los gustos para Scorpio. A ver, ¿qué les había tocado? Chocolate. Clásico, intenso y magnético. Ahí va, el chocolate no necesita presentación. Llega y se impone. Ahí va, bueno, bien. ¿Qué dicen por acá? Es verdad, frutilla la crema. Bueno, van bancando entonces. A ver por acá, hola, hola.
5: Tampi, ¿cómo estás? Buenas tardes.
6: No necesita presentación.
5: De Tauro.
0: A Tauro le había tocado dulce de leche. Déjame que lo encuentre nada más. Pero les tocó dulce de leche. Sí, acá está. Dice, perfecto sin hacer esfuerzo. Clásico confiable. La cuchara que nunca defrauda. Ahí va, un éxito, Tauro. Vamos a leer el último. Hola, hola.
7: Hola, Martu, de acá de Junín. Escuchando a full la F.
0: Muy bien.
7: Escuchá, yo soy de Sagitario.
0: Okay.
7: ¿Qué le tocó? No sé si ya lo dijiste, no lo escuché. Mando saludos de acá de Junín.
0: Ahí va, lo dijimos, pero no pasa nada, lo repetimos. A Sagitario le había tocado crema del cielo, que dice cero explicación lógica. Sagitario no sabe bien qué lleva la crema del cielo y tampoco le importa. Suena algo bueno, parece algo bueno y sabe algo bueno. Ahí está, no necesitas mucha explicación más que esa. Medio polémico la crema del cielo, porque bueno, por ahí no se pide mucho, pero bancamos, bancamos. Ahora sí, 58 minutos de las 4 de la tarde. Tenemos que sortear, y sí, chicos, porque todo tiene su fin, todo llega. Así que bueno, vamos a hacer esta especie de ruleta. Tuki, tuki, tuki, tuki, tuki, tuki.
1: ¡Basta!
0: Cayó en un audio. Si dice F. Yampi, estamos salvados. Si no, hay que sortear nuevamente y bueno, podés tener otra chance. Hola.
8: Hola, F. Yampi. Mi signo es de Scorpio.
0: Bueno, nos despedimos entonces con Scorpio. Vamos a buscarlo, a ver cuál era el gusto que les había tocado. Ah, y ahí ya me contestó, ¿chocolatera? Sí, chocolate, que no necesita presentación, es clásico, intenso y magnético. Bueno, ganaste. Ganaste el kilo de helado. Ahora en un ratito te vamos a pedir todos tus datos, así los pasas al WhatsApp y producción se comunica con vos. Hasta acá, Efecto Tarde. No se preocupen porque ya llega el after, la vuelta a casa, en donde tenemos un montón de programón más y además sorteos, porque hoy es miércoles de juegos todo el día. Así que prendidísimos al 3416-000-887 de este lado, Martuji, arroba Martina Giancrisostemi, arroba la F87. Quédate ahí prendido que ya llega el after, la vuelta a casa.

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9: En vivo. 4 minutos de las 5 de la tarde. Bienvenidos, bienvenidas al After, la vuelta a casa. De este lado, Martucci, arroba Martina Giancrisoste, mi arroba la F87. Y hoy, miércoles de juegos. Así que si no ganaste antes y a la mañana tampoco, podés ganar ahora. Claro que sí, porque hoy se da un voucher de hamburguesas para Ronnie. Las mejores hamburguesas de la City Rosarina. En un ratito nada más te decimos cómo participar. Mientras, quédate recontraprendido al 3416-000-887. Actualizamos la temperatura en este momento en la City Rosarina, 19.4. La presión bajó a 1000. Así que ya sabemos, menos de 1008. Puede ser que tengamos lluvias en lo que es la noche. Para mañana el pronóstico dice que sí, que tenemos lluvias en lo que es madrugada, mañana, tarde y noche. Básicamente todo el día, pero no pasa nada. De nosotros acá, buena onda, buenos mensajes y sobre todo buena música. 3416-000-887 para que empieces a coparte por ahí. Nosotros hasta las 8 de la noche vamos juntos. Bienvenidos.
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0: 8 minutos de las 5 de la tarde. Suena Dichábate para abrir el after, la vuelta a casa. Y llegan mensajes. ¿Qué dicen? En vivo. ¿Me puedes poner un yogurcito remix, porfa? Claro, me pide de cáncer. No, ya está. Se cerró lo de los signos. A ver, por acá. Hola.
1: Esta noche va a estar, cuando te acuestes, Marto, va a estar repasándote. Seguramente lo leíste tantas veces que te quedaron todo grabado en la cabeza. Va a estar repasando. La cuchara que nunca defrauda. Aries, si el que no le gusta el limón, problema de
0: tal
1: suyo,
0: cual.
1: Y así va a estar la noche con almohada.
0: Tal cual, vos sabés que sí, voy a estar repasando todo. Y bueno, yo sola me meto en estas cosas, ¿viste cómo es? Pero bueno, está bueno porque a mí me da intriga y pienso que a ustedes también le da intriga y termina siendo así. Por acá dicen, atardecer de un día agitado, aguante la F. Bueno, Javi, que nos manda fotos del atardecer ahí, qué lindo cómo se ve todo. Te mandamos un besote enorme, Javi, y a todo Concepción del Uruguay, que también siempre da el presente en el WhatsApp de la F. Ahora sí, momento de empezar a jugar por ese voucher de hamburguesas. 3416-000-887. Se van a sumar por ahí con audios diciendo, F, Ronnie, ¿y qué no le puede faltar una hamburguesa? Eso que vos decís, si no tiene esto, no es una hamburguesa, es algo ahí, es pan y carne. No, tiene que sí o sí tener esto. Por ejemplo, yo para mí, F, Ronnie, y a una hamburguesa no le puede faltar queso cheddar y panceta, chicos. Clave que tenga eso. Y si tiene cebolla crispy, mejor todavía también. Para vos, ¿qué no le puede faltar una hamburguesa sí o sí? 3416-000-887 en un audio. F, Ronnie, ¿qué no le puede faltar a la hamburguesa? Y ya estás participando por ese voucher. Apúrate que antes de las 8 se va. Tenés tiempo, pero después te dormís seguro.

0: Instagram.
1: @F87. 16 minutos de las 5 de la tarde. Van llegando mensajes. Están participando por lo que es el voucher de hamburguesas. A ver por acá. Hola.
2: Ferroni, ¿cómo andan? Ahí te estás escuchando capaz porque se escucha de fondo en la radio. Estamos acá trabajando todavía en el vivero.
1: Ahí va.
2: Le mandamos un besito a todos. Y lo que no le puede faltar a la hamburguesa es mayonesa.
1: Ahí va.
2: No puede faltarle.
1: Ahí va, no me lo esperaba, no había pensado en aderezos, pero es verdad, no puede faltar mayonesa. A ver por acá, hola.
3: Ferroni, a la hamburguesa no le puede faltar, como vos decías, cheddar y panceta. Obviamente acompañado de papas. Y que tenga mucha mayonesa, barbacoa y cebolla. Después, bueno, se ve las otras variantes.
1: Ahí va, bueno, otro que dice lo mismo de la mayonesa, que no puede faltar. Se va sumando gente. A ver, hola.
4: Ferroni, y a la hamburguesa no le puede faltar el cheddar y la cebollita. Sacarle todo menos el cheddar.
1: Claro que sí, sabes que sí, todos menos el cheddar. No saques el cheddar, por favor, te lo pido. Hola, por acá. A ver, a ver.
5: Hola, Ferroni. A una buena hamburguesa no le puede faltar cebolla caramelizada.
1: Ahí va.
6: Es verdad.
1: Tal cual, cebolla caramelizada, también banco. 3416-000-887. Para que se empiecen a sumar por ahí, jueguen por el voucher de hamburguesas. ¿Cómo participas? Súper fácil. Mandas un audio. En audio, no se hagan los locos. Ferroni. ¿Y qué no le puede faltar una hamburguesa? Eso que vos decís, si le falta, no es hamburguesa. Ferroni, ¿y qué no le puede faltar a la hamburguesa? 3416-000-887. Te sumás por ahí y ya estás participando.
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